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7 de la mañana, 10 minutos en todo el país. Gente querida, ¿cómo están? Bienvenidos, muy, pero muy buenos días. Aquí estamos arrancando, sale el sol. Esta propuesta que tenemos aquí en 99.1 en FMI, de lunes a viernes de 7 a 9. Pues ya sabes, compartir lo mejor del rock nacional y comenzar juntos el día. Te acompañamos allí donde estás vos, en tu casa, en el auto, quizás ya yendo, iba a decir yendo ya a la escuela, al colegio, a dejar los chicos, pero en realidad hoy no. Feliz día para todos los maestros, para todas las maestras, para todos los docentes de Tucumán. Hoy es el día del maestro, en homenaje a ese prócer, Domingo Faustino Sarmiento, el padre del aula. Así que hoy seguramente descansan los docentes, descansan los niños y los padres también, por ahí se quedan hoy en casa, aunque lo mismo, hay que salir a trabajar, ¿no? Bueno, estamos a donde estés, sea donde estés, ahí estamos nosotros para acompañarte con buena música. Y además también hoy tan especial, porque hoy es día viernes, comienza el fin de semana. Viernes 11 de septiembre, Día del Maestro. Eduardo Telias es mi nombre, a cargo de la conducción, la musicalización del señor Fabián Del Pietro. Bienvenidos a todos y arrancamos con la música de Hit.

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0: 20 minutos ya para llegar a las 8 de la mañana en todo el país. Estamos compartiendo esto que se llama Sale el Sol y nos quedamos con vos hasta las 9 en este día viernes. Y mira, en la apertura no te conté cómo va a estar el tiempo hoy en la provincia de Tucumán, hoy los próximos días. A esta hora, por ejemplo, tenemos 13 grados 5 décimas de temperatura. El cielo está ligeramente nublado con neblina en algunos sectores. Para hoy se espera una máxima de 22 grados, mínima de 12. Durante la mañana, dice el pronóstico, el gráfico del Servicio Meteorológico Nacional, cielo parcialmente nublado. A la tarde, cielo mayormente nublado. Y hacia la noche también cielo mayormente nublado. O sea que por el momento no hay pronóstico de lluvia. Ayer sí, hubo precipitaciones en algunos sectores de la ciudad, cerca de las 6 y 5 de la tarde aproximadamente. Para el sábado, para mañana, mínima de 12, máxima de 15, con lluvias durante todo el día, de acuerdo al gráfico del pronóstico oficial. El domingo, mínima de 5, máxima de 10, también con lluvia durante todo el día, lluvias aisladas. Y el tiempo que estaría mejorando ya a partir del próximo lunes, con una temperatura mínima de 8, máxima de 16, pero ya sin lluvias. O sea que aparentemente vamos a pasar un sábado, un domingo, un fin de semana con lluvias, con agua aquí en la provincia de Tucumán. 7:42 en todo el país. 381-465-7121, el número de WhatsApp de la radio. Día viernes, 11 de septiembre, compartiendo lo mejor del rock nacional. Aquí en tu radio te acompañamos, 99.1 FMI.
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1: La música de la Zimbabue sonando aquí en la mañana de la radio, haciendo Sangre Caliente. Un clásico de los años 90. Bueno, mañana sábado se viene un gran partido aquí en la provincia de Tucumán entre Atlético y el River por el torneo clausura. Van a jugar allí en el Monumental José Fierro. Hay mucha expectativa. Ayer comenzó la venta de entradas.

y se agotaron las plateas para los hinchas visitantes, para los hinchas millonarios, solo queda un remanente de populares, mientras que los hinchas atléticos aún tienen disponibles allí plateas. Hoy va a continuar la venta a partir de las 8 allí en la Liga Tucumana de Fútbol, en Avenida Sarmiento 365, de 8 a 14. Así que hay mucha expectativa entonces para este partido. Los dos vienen ganadores. River, que en la última fecha le ganó a Banfield, y Atlético, que tuvo una victoria importante allí en Avellaneda frente a Racing Club. Así que hay promesa de buen fútbol mañana. Un duelo que genera mucha expectativa y en donde Tucumán, por supuesto, va a ser centro de las miradas del fútbol. Mañana a las 17:30 juegan allí Atlético River en el Estadio Monumental José Fierro. Saludo muy grande para Horacio, que nos manda así un mensaje, como siempre escuchando la radio temprano, así en el trabajo. Buen día, Eduardo, dice, feliz día para Fabián del Pietro, un maestro musicalizando, DJ. Claro que sí, maestro de la música del Pietro.

0: Esta noche a compartir unos choris, qué rico. El cordobés, limón, halo, el legendario, cabrito, el cejo, Duic, Nino y Nico. Impresionante, todos. Qué banda. A compartir allí con amigos unos ricos choris. Gracias, dice aquí el amigo Mago. Excelente tu programa. Sabés que los escuchamos siempre. Buen fin de semana, genios. Gracias a vos por estar allí del otro lado, ¿eh? Y que la pasen lindo esta noche allí con toda la banda de amigos. Es lindo juntarse con los amigos, ¿viste? Porque siempre contamos las mismas anécdotas, las mismas historias. De cuando íbamos a la escuela, a la secundaria. Nos reímos de las mismas cosas, pero nos encanta. Bueno, que la pasen lindo, ¿no? Unos choris, algo para tomar. Tranqui, nada más. La idea es compartir. 8 de la mañana, ya 3 minutos en todo el país. Nos quedamos hasta las 9 en este día viernes. Sí, día viernes ya 11 de septiembre, Día del Maestro.
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8 de la mañana, ya 35 minutos en todo el país. Compartiendo Sale el Sol aquí en 99.1 FMI, día viernes 11 de septiembre, Día del Maestro. Y te cuento por qué hoy se conmemora el Día del Maestro. Muchos seguramente ya lo saben, y otros simplemente lo celebran pero no saben por qué.

La elección del 11 de septiembre responde al fallecimiento de Domingo Faustino Sarmiento, que murió en Paraguay en 1888, y con el paso del tiempo su nombre quedó asociado al impulso de la escuela pública, la expansión de la enseñanza y de la formación docente. La fecha, de todos modos, no se oficializó de inmediato. De acuerdo con el material del Museo Histórico Sarmiento, el origen institucional de la conmemoración se remonta a la primera conferencia de ministros y directores de la educación de las repúblicas americanas. Esto fue realizada en Panamá entre septiembre y octubre de 1943. Allí se promovió un homenaje al maestro de escuela primaria y se señaló que no había día más oportuno que el 11 de septiembre, aniversario de su muerte. Esa resolución fue adoptada oficialmente en la Argentina en 1945 durante la presidencia de Edelmiro Farrell. Décadas más tarde, en 1994, la UNESCO estableció el 5 de octubre como Día Mundial de los Docentes, pero en el país se mantuvo la tradición del 11 de septiembre para homenajear a los maestros. La convivencia de ambas fechas muestran que la celebración argentina tiene un origen histórico propio, ligado a la trayectoria de Sarmiento y al peso que su figura conserva en el sistema educativo. La figura de Sarmiento ocupa un lugar central en la construcción del sistema educativo nacional. Nacido en San Juan el 15 de febrero de 1811, tuvo una formación formal limitada durante su infancia y completó gran parte de sus estudios de manera autodidacta. Esa experiencia personal suele aparecer en los relatos históricos sobre su defensa de una enseñanza más amplia, accesible y sostenida por el Estado. Fue maestro rural, periodista, funcionario y luego presidente de la Nación entre 1868 y 1874. Durante ese periodo impulsó políticas orientadas a ampliar la red escolar en todo el país. Entre los datos más citados sobre su gestión aparece la creación de más de 800 escuelas y un crecimiento de la matrícula de 30.000 a más de 110.000 alumnos en 6 años. Además también de iniciativas vinculadas a la formación docente, el financiamiento de establecimientos y la difusión de bibliotecas. Su nombre también aparece asociado a la Ley de Subvenciones para reunir fondos destinados a la construcción de escuelas, al primer censo escolar y a la promoción de organismos como la Comisión Nacional de Bibliotecas Populares y la Biblioteca Nacional de Maestros, fundada en 1870. Bueno, con el tiempo Sarmiento fue incorporado al imaginario escolar argentino como el padre del aula, una expresión que resume el vínculo entre su legado político y la expansión de la enseñanza pública. Así que esto tiene que ver con la vida de Domingo Faustino Sarmiento, el homenaje a él. Por eso hoy es el Día del Maestro en nuestro país. Este rol tan importante que cumplen los docentes, de enseñar, de aprender también junto con los alumnos, de contener, de resolver conflictos. Así que siempre hay que destacar la función que cumplen los docentes. El saludo para todos los docentes tucumanos y por supuesto también del país en este día que están celebrando.

8:40 ya en todo el país. Hola, Eduardo, dice, quiero mandar un saludo para David. Sigo esperando que me invite al asado esta noche. Nos quedó pendiente una cita, gracias. Excelente programa. La banda de amigos que se manda mensajes, Eduardo, buen día. Quiero poder, quiero pedir, dice, o quiero mandar un saludo para mis queridos compañeros Priscila, María, Virginia y Tiago. Muy bien. Tema de Spinetta. Ya buscamos, Antonio. Seguimos compartiendo un poco más de música y ya después venimos para el final, para la despedida. ¿Quién sale sol en este día viernes? Papo, Norberto Napolitano y este clásico, Mi Vieja.

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sonando la música de Memphis, la blusera haciendo la bifurcada, este clásico de los 90. Así liderando la banda, el recordado Adrián Otero. Ya en la parte final de Sale el Sol aquí en 99.1, nos estamos despidiendo, ¿eh? Este día viernes 11 de septiembre, comenzando ya un nuevo fin de semana. Día del Maestro, fecha especial. Y además también muy cerca de que llegue la primavera, ¿no? 21 de septiembre es la fecha que tradicionalmente sabemos que es el cambio de estación, pero ya la semana próxima le voy a contar cuándo va a comenzar, con exactitud, oficialmente la primavera 2026 acá en la Argentina. Mi nombre es Eduardo Telias, a cargo de la conducción, en la musicalización el señor Fabián Del Pietro. Nos vamos, gente. -13.3 la temperatura a esta hora aquí en nuestra capital, en San Miguel de Tucumán. La humedad 92%, el cielo ligeramente nublado. Para hoy se espera máxima de 22, mínima de 12. Cielo mayormente nublado a la tarde y también hacia la noche. No hay pronóstico de lluvia para hoy día viernes, pero, ¿viste cuando te dicen pero? Se viene la segunda parte para el sábado, para el domingo. Sí hay pronóstico de lluvia y de acuerdo a lo que dice el gráfico que está aquí en la página oficial del Servicio Meteorológico Nacional, sería durante todo el sábado y durante todo el domingo. Así que se nos viene a prepararse, si es que no cambia esto, si es que no se actualiza el informe del tiempo, se nos viene un fin de semana pasado por agua con lluvias aquí en Tucumán. No importa. Quédate en casa y escucha la radio las 24 horas. Y si salís, también escucha la radio las 24 horas. Siempre con vos, 99.1, con las canciones que más te gustan. Chao, gente, que tengan un excelente, feliz y bonito fin de semana. Nos encontramos el lunes temprano para hacer Sale el Sol aquí en 99.1. Chao.

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Y a las 9 de la mañana con 10 minutos nos fuimos hasta el año 1991 para escuchar esta canción de Roxette, de un disco que tuvo un montón de éxitos. El disco es Joyride. De ahí sale este tema, Big Love, Gran Amor, para comenzar esta mañana de día viernes. Sí, finalmente, finally llegó el día viernes, 11 de septiembre del 2026, 9 de la mañana, 10 minutos, si no sabes qué hora estás viviendo ahora. Lo único un poco negativo es que el clima no nos va a acompañar, algo que ya sabíamos. El clima para hoy dice que va a estar el cielo algo nublado, va a estar fresco, algunos dicen que va a llover, vamos a ver, hay que vivirlo. Lo importante es que llegamos al viernes, llegamos bien, y un montón de noticias que no... Mira, ¿querés amargarte un poquito? Bueno, la suba de cuotas de colegios impactó en la inflación de la provincia, esa una... Esta es buena, todavía queda un remanente de entradas para ver Atlético River. Si vos sos fanático de Atlético, si sos fanático de River, quedan un par de entradas por ahí. Sí, no te voy a contar más, ahí nomás algunos títulos. Esta es la música de The Weeknd, esto se llama Blinding Lights.

13 grados, 3 décimas la temperatura en estos momentos, 92% la humedad, está pesado, ¿no? El cielo está parcialmente nublado, dicen que está lloviznando en algunos sectores. Pronóstico para mañana sábado, sí, hay lluvias. Para el domingo también lluvias aisladas. Para hoy no, mira, solo mayormente nublado el cielo. Bueno, ¿cómo te levantaste? ¿Bien? ¿Por el lado correcto de la vida? ¿Dormiste bien? ¿Descansaste? Me alegro. Recién te está yendo a dormir también, me alegro. Claro, porque hay gente que estuvo de festejos anoche y está muy bien, porque hoy es el Día del Maestro. Acá en Argentina se celebra esta fecha para quienes ejercen la docencia y recuerda a Domingo Faustino Sarmiento, que falleció un día como hoy de 1888. Por eso este 11 de septiembre están festejando su día los maestros y vaya que tienen para festejar. Así que por eso digo que hay mucha gente que todavía no se ha despertado. Esta es la música de Bon Jovi, It's My Life.

Bueno, y si alguno tiene familiar docente o que quiera saludar, ya saben, ¿no? Está abierta la línea 381-465-7121. Estaba intentando acordarme, se me mezclaron los próceres, se me mezcló la canción de Alberdi con la de Faustino Sarmiento. Viste que hay un himno para Sarmiento. ¿Cómo era? ¿Ustedes se acuerdan? A ver, estoy googleando porque no me acuerdo. Ya voy a ver si sale, aunque sea la primera parte, y de ahí me acordaré. Ahí estaba sonando. Ah, ya, sí, era ese. Fue Tu Lucha, Tu Vida y Tu Elemento. Es buenísimo, ¿no? Lo cantaron ustedes. Tendríamos que tener un programa especial de esas canciones. Yo me las sabía todas en la escuela, ahora ya me olvidé algunas. Bueno, feliz día para los docentes. Que pasen un día hermoso. Por acá llega la música de Poison. Esto es un clásico, ¿no? Con este tema te doy la bienvenida a vos que recién te despertás. Estás sintonizando FMI 99.1. Mi nombre es Cintia Trera, Fabián Del Pietro. Esto se llama A Partir de Hoy.

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30 minutos pasan de las 9 de la mañana y ¿sabes qué? Esta canción que estábamos escuchando de Guns N' Roses es la sexta canción de un disco que se llama Guns N' Roses Live. El tema se llama I Used to Love Her. Tiene la letra un tanto irónica y controversial, según dijo el vocalista y líder de la banda Axl, que tuvo que aclarar en algún momento. Dijo, esta canción se escribió bajo una fantasía y la portada del disco la anticipa como una broma, nada más. Contrario a la creencia que había en un momento, no es ni siquiera fake news, es así un mito como el de Los Redondos, el jijiji, que dicen que está basado en hechos reales. No es así. Bueno, este tema también. Había la creencia de que la canción es sobre una mujer, pero en realidad no es así. La canción fue escrita por Izzy Stradlin, que fue un guitarrista de la banda que ya no está, y él contó, estaba sentado escuchando la radio y un tipo se quejaba de que una persona había atropellado a su perra. Él dijo finalmente que solía amarla, pero tuvo que matarla. Luego empecé a escribir la canción con ese título, pero con ningún significado real. La letra es una fantasía sobre eso, no tiene nada que ver con asesinar a una persona o algo así. Slash, el guitarrista de la banda, también declaró después, la gente piensa que la canción habla de una novia de Axl cuando él ni siquiera la escribió y la canción en realidad se trata de un perro. Bueno, nos quedamos con las versiones de ellos de este disco del año 1988. Fue muy controversial en su momento, había radio que no las pasaban porque decía que hacía alusión a la violencia de género, ¿no? Bueno, nos quedamos con la versión entonces de Izzy, que escribió la canción, que dice que habla sobre la perra, que tuvo evidentemente que hacerle un sacrificio porque la habían atropellado, ¿no? Vamos a dejarlo por ahí. 9 de la mañana, 31 minutos. 3814657121. Está Pato por ahí, acabo de leer, me parece, sí, está Pato, que yo les decía, me habían dicho que estaba lloviendo en algunos sectores. Dice, hola Cintia, bendecido viernes para ustedes, sigo acá trabajando en barrio, Kennedy, escuchando la radio, parece que ya llueve. Sí, me parece que por acá por el centro también y en algunos barrios de nuestro San Miguel también está lloviendo, ¿eh? Así que vaya un saludo para ahí, para barrio Kennedy, barrio Oeste 2, ¿qué otro barrio? Barrio Norte, Barrio Sur, Barrio Obispo Piedrabuena, Barrio del Parque, Lola Mora, Barrio Sarmiento. Esas eran mis zonas, Barrio Sarmiento y Barrio El Parque. ¿Qué otro barrio hay? Barrio Oeste 2, bien.

cuántos barrios, ¿no? Acá en la provincia, el barrio del Bosque. Ustedes hicieron recorrido por todos los barrios tienen alguna historia. Yo debo decirle que no conozco todos los barrios de acá de San Miguel. ¿Cómo se llama el que está por la zona de la Jujuy? No me acuerdo. Ahí está Edu, vos debes saber. ¿Cómo andás? Tírame algunos nombres de barrios para que salude. También en una época me gustaba subirme a los colectivos y dar vueltitas, ¿viste? Por los barrios, para conocer. Barrio Kennedy, sí, ese dije de pato, Barrio Kennedy. Claro, los otros, Villa Angelina, Villa 9 de Julio, ¿es Villa? ¿Villa 9 de Julio? A Barrio Floresta, ahí está. ¿Quién mejor que Hernán para saber eso, eh? Hola, Cintia, buenos días. Circulando por Barrio Floresta, Villa Luján. ¿Y qué otro barrio hay en esa zona? Está por la Colón. Lindos los barrios tucumanos, ¿no? Sobre todo cuando uno va circulando tranquilo, no con apuro. En cualquier momento llueve, me dice. Sí, sí me dijeron, amigo, que va a llover. Ya hay en algunos sectores que está lloviendo. Bueno, ayer estaba el pronóstico de lluvia para hoy. Ahora no estaba, no aparecía, pero sí, hay una humedad terrible. ¿Qué se puede hacer en un día como esto y estás trabajando? Escuchar música, claro, obvio. ¿Qué más vamos a hacer? Escuchar música. Y si tenés algo para comer ahí que acompañe la jornada, también está bueno. 9 de la mañana, 34 minutos. Enseguida te empiezo a contar algunas cuestiones que tienen que ver con actividades para hoy, actividades para mañana. Ya sabes, mañana todos nos vamos a encontrar ahí en la fiesta de regresados, San Martín 1161. La super fiesta de amigos, para pasarla bien, para recordar. Ah, y ayer me estaba acordando. Yo generalmente cuando vengo para la radio paso por la calle San Juan. Y Muñecas, ¿se acuerdan que ahí había lo que fue nuestro primer McDonald's? Ponele, que era Picnic, ¿se acuerdan de Picnic? Yo siempre paso por ahí, me acuerdo cuando yo iba a la escuela normal y salíamos de la escuela normal, nos íbamos para ahí para la zona de la San Juan, que era Picnic y estaba lleno de estudiantes, ¿no? Estoy hablando década del 90, claro, pero no me acuerdo cuándo cerró Picnic, sí me acuerdo que era buenísimo el lugar. Así como los otros lugares, viste, que nos acordamos la vez pasada de acá de la zona. María Delirio, La Prida, los bares de acá de Tarquino. Siempre me acuerdo yo, no sé por qué, de ese, de Picnic. Que era típico salir de la escuela y ir para esa zona. Bueno, ahí está, me cuentan entonces de qué barrio están escuchando o algún lugar que se hayan acordado. Al 381-465-7121. Llega por acá la música de Teddy Swims. Esto se llama No Access.

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8: Catorce grados, dos décimas, se actualizó la temperatura, ya esta es la de las 9, pero ya son las 9:48. 90% la humedad. Y sí, todos mandando mensajes diciéndome que está comenzando a llover en algunos sectores, por ejemplo, ahí también me decía, ¿dónde está? Por acá, Ezequiel dice, barrio Modelo por llover. Y Pato también me había mandado los otros barrios que me quedaban por ahí, Modelo, Echeverría, todos barrios de gente de acá de la capital, Y Eduardo me manda una foto, está lleno de golosinas. Eduardo, tirate una para acá, amigo. Qué rico, ¿no? Comer golosinas, comer chocolates o cosas dulces a estas horas te levanta un poco, pues ya estamos entrando casi media mañana, no para todavía, no. Bueno, pero viene bien. Bueno, escucha, para los fanáticos de Cars, la película que fue un clásico allá en el 2006, 2005, por ahí me parece. ¿Sabes qué? Cars y Adidas han unido sus fuerzas para lanzar una colección especial de botines de fútbol. Mira qué lindo. Botines de fútbol inspirados en Rayo McQueen y Mate, que son dos de los personajes más reconocibles de la franquicia de Disney y Pixar. Y esta colaboración llega en el marco del vigésimo aniversario de la saga y lleva algunos de los elementos visuales más característicos de los vehículos al terreno deportivo. La propuesta está para dos modelos diferentes de la línea Adicero, cada uno diseñado en función de la estética y personalidad de los protagonistas, ¿no? Mientras que el Rayo McQueen fue trasladado al Adicero Electric, Tugmate aparece en unas Adicero Impact 2 Mid. Están muy lindos los botines, obviamente para niños, no creo que haya para grandes, ¿no? No estoy viendo el número, no. Bueno, $110 cuesta el del Rayo McQueen y del de Mate $130. Muy, muy bonitos los botines. Qué lindas estas cosas. A mí me gustan. Bueno, para festejar el vigésimo aniversario. Y hablando de autos, la vez pasada estaba viendo la carrera de Colapinto y sabes que no sé por qué me acordé de Michael Schumacher y digo, ¿qué habrá sido de la vida de Michael Schumacher? El nombre de Michael Schumacher o Michael Schumacher, como le dicen algunos, volvió a aparecer en escena después de las declaraciones del ex piloto de Fórmula 1 y comentarista suizo. Ah, por eso me acordé. Quien descartó categóricamente que Schumacher vuelva a hacer alguna aparición pública a más de una década de ese trágico accidente de esquí sufrido en los Alpes franceses allá en diciembre del 2013. La salud del heptacampeón mundial se mantiene bajo un estricto blindaje familiar. No se sabe nada. Su familia no querría que la gente lo vea así, quieren que la gente lo recuerde como era, un hombre feliz, exitoso, eso es todo. Esto dijeron cuando le preguntaron a este ex corredor si se lo vería nuevamente alguna vez y él dijo que no hay motivo para su reaparición pública. Y en el último tiempo circularon algunos rumores que indicaban que Schumacher habría asistido a un evento familiar en Mallorca en silla de ruedas, pero este señor, que es su amigo Surer, remarcó que no hay ninguna confirmación sobre ese viaje. La última referencia audiovisual directa sobre la intimidad del plantel familiar fue en el documental estrenado por Netflix en el 2021, donde Corina explicó que la prioridad es que Michael continúe su rehabilitación con privacidad. Y el próximo 2 de octubre, dentro de poco, estrena una película sobre Michael Schumacher. Por supuesto que vamos a estar ahí atentos para ver de qué se trata. La trayectoria de este piloto alemán cambió la historia moderna de la Fórmula 1 después de obtener sus dos primeras coronas con Benetton, 94 y 95, y el quinteto consecutivo inolvidable junto a Ferrari en 2000 y 2004. Por supuesto que los fanáticos no se olvidan de quién ha sido en el automovilismo Michael Schumacher y que continúan atentos a cualquier novedad oficial sobre el estado del deportista más laureado de la Fórmula 1 junto a Lewis Hamilton. El último Gran Premio de Italia fue testigo de la vigencia de Michael Schumacher, que recibió varios homenajes por parte de Ferrari. Así que por el momento dicen que no quieren que la gente lo vea así, sino que lo recuerden como fue siempre, ¿no? Con este estado atlético y deportivo. 9 de la mañana, 53 minutos. Ayer salió ya el disco de Las Pelotas y acá tenemos más canciones para presentarte de Las Pelotas. Este es otro corte, se llama Tanto Más.

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4: Bueno, no quiso salir el separador. 10 de la mañana, 6 minutos. Estamos comenzando otra hora de programa. La segunda acá en este, a partir de hoy, de día viernes. Un viernes con humedad, un viernes nublado. Pero lo importante es que es viernes, básicamente. Así que tu día tiene que pasar en ese marco de celebrar el viernes. Y algunas efemérides para este 11 de septiembre. Ya te conté, un día como hoy, del año 1888. Ahí está. A la edad de 77 años, muere en Asunción del Paraguay el docente, diplomático y militar Domingo Faustino Sarmiento, presidente de la Nación entre 1868 y 1874, a quien se lo llama padre del aula por ser un gran promotor de la educación en todo el país. Por eso hoy es el día del maestro, por esta fecha en la que falleció el expresidente Domingo Faustino Sarmiento. Nos vamos al 2001, las Torres Gemelas, porque las Torres Gemelas del complejo World Trade Center de Nueva York son derribadas después del impacto de 2 aviones de líneas comerciales en un atentado terrorista que fue cometido por el grupo integrista islámico Al-Qaeda, que causó la muerte de más de 3.000 personas. Y esto, por supuesto, que conmocionó a todo el mundo.

día las cadenas VH1 y MTV pararon su programación musical, paró todo y directamente tomaron las noticias de la CBS para poner al tanto de qué es lo que estaba sucediendo, y en ese momento también hubo muchos conciertos que fueron cancelados. Eso pasaba un 11 de septiembre a las 9:45 aproximadamente. Ya a estas horas nosotros, me acuerdo que estábamos viendo en televisión ese día cómo iban relatando los medios estadounidenses lo que estaba sucediendo, y cómo a las 10:15 aproximadamente se desploma, creo que la Torre Norte, que fue la primera impactada. Eso sucedió un día como hoy del año 2001, se cumplen 25 años de ese acontecimiento. Y un 11 de septiembre de 1995 sale publicado The Great Escape, The Blur, esta banda inglesa buenísima, y su primer single sería el tema Country House. Un montón de recuerdos para este 11 de septiembre. Y yo sé que este saludo que voy a mandar, pedido, pero aparte que van a estar presentes ahí en la fiesta de regresados, porque ya estuvieron, ya fueron. Le mando un beso enorme para las chicas que están en el cuarto piso de traumatología del Sanatorio Norte. Un beso para acá. ¿Está en la Maipú? Sí. Sanatorio Norte, cuarto piso de traumatología. Un beso enorme para las chicas que están ahí trabajando, comiendo algo dulce. ¿Se come algo por ahí? como hace por acá Edu, que está trabajando en el auto y anda con cosas dulces cargadas, Bueno, y otros títulos deportivos que hay también dando vueltas por ahí, porque viste que Scaloni no sabe si va a seguir en la selección. Walter Samuel, que era ayudante, también se va de la selección en busca de ser técnico. Y con esto de la ida de Messi, es como que están cayéndose muchas cosas que estaban sostenidas en ese momento por Messi, ¿no? 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Macro, beneficios tan reales como tus amigos. 14 grados, 2 décimas la temperatura y la humedad ahí que está subiendo, 90% la humedad en estos momentos. Canciones para despertarte. Llega un momento que vos ya empezás como a dormirte. Bueno, escuchá, subí el volumen, empezá a moverte, hacé la pausa activa. Dos temazos, te voy a regalar tres. Escuchá, esto es Black Box, esto se llama Right on Time.

nos fuimos hasta 1989-1990 para escuchar este tema del grupo italiano The House, Black Box. ¿Te acordás que sonaba mucho el house en esa época? Y este tema estuvo en el disco debut de Black Box, que se llama Right on Time. Para recordar un poquito esas noches de fiesta, por ejemplo, en la fábrica, en monóxido, en gasoil, sonaba por ahí, ¿no? Nos venimos un poco más para acá, para el tiempo. Nos vamos al 2011, donde estos chicos, un dúo, Jack Sossi, hacen este temazo, Barbra Streisand.

0: Barbra Streisand.
1: Claro, son canciones que tienen una historia particular en algún momento de algo que te pasó y que vuelve a tu cabecita ahí cuando escuchás. Dejamos el 2011, regresamos nuevamente a la década del 80 y a poquito nos vamos yendo hasta 1987, donde sonaba una banda alemana. Nosotros no sabíamos que era alemana en ese momento. Ellos se llaman Camouflage. ¿La escuchaste? ¿Te acordás qué tema sonaba? Su primer sencillo, publicado con su álbum de estudio debut, se llama Boys and Images. Esto es... me siento una DJ yo. Esto es Camouflage. Esto se llama The Great Commandment. Temazo. Fabián Del Pietro, nos arrodillamos ante vuestra presencia. Lo escuchamos, dale, subí el volumen, disfruta que es viernes.

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Ese teclado es tan clásico de una época que no podés errarle, ¿no? Cuando estás escuchando esa música, ¿de quién se trata? En este caso, ¿de qué época se trata? Estamos plena década del 80, 1982. Se había salido en disco de vinilo, Upstairs at Eric's, de la banda Yazoo, haciendo Don't Go. En esa banda, ¿sabes quién estaba de tecladista? Vince Clarke, que fue uno de los que estuvo también en Depeche Mode y que después finalmente termina haciendo el dueto con en Erasure. Él es uno de los integrantes de Erasure. Bueno, hermosas canciones. 10 de la mañana, 29 minutos. Este es Eric Grant, Joanna, Give Me Hope.

Ay, a mí estas canciones me llevan a tantos lados, como por ejemplo, no sé, alguna fiesta de fin de año, fiesta así de carnaval, una cosa así, o alguna gira en Bariloche me hizo acordar esa canción, ¿eh? Sabes que esta es una canción original creada por Eddie Grant, que además la interpreta. Y esta canción, dentro del movimiento Reggae Anti-Apartheid, tiene mucha importancia porque se ha convertido en una especie de himno, ya que fue escrita durante el apartheid en Sudáfrica y fue prohibida por el gobierno sudafricano, que no pudo impedir que fuera ampliamente escuchada por todo el país. Alcanzó la posición número 7 en los UK Single Charts, convirtiendo a Eddie Grant en un top 10 durante más de 5 años. Es impresionante la canción, que Johanna, en la letra, representa no solo a la ciudad de Johannesburgo, sino también el nuevo gobierno de Sudáfrica que acabó con el sistema apartheid. Hay un barrio negro cercano a Johannesburgo conocido por su papel en la resistencia contra el apartheid, conocida por escurrirse a través de las fronteras enemigas para luchar en otros países, sobre todo en la guerra civil angoleña. Qué historias que tienen algunas canciones, ¿no? Nosotros las cantábamos, las bailábamos, no tenemos idea, pero tienen toda una historia atrás que está bueno saberlo de vez en cuando. 381-465-7121. Ahí le contesté a alguien que me había preguntado algo, pero habías mandado ayer a la tarde el mensaje. A las 3 de la tarde no estaba yo al aire, por eso recién lo vi. Te pido disculpas ahí. ¿Cómo se llama? A ver, esta persona. Marisa. Si estás escuchando la radio o si te fijas en tu celular, ya te respondí lo que habías consultado. Por acá está Lu. Luciana Leva, que dice, hola, buen día, hola Lu, ¿cómo estás? Y por acá está Luis, que hace una pregunta, no la voy a leer entera, pero dice, ¿van a pasar cuarteto? No, Luis, sí, evidentemente no fuiste nunca a una fiesta de regresados, porque en regresados no se pasa cuarteto, no se pasa ese tipo de música, solamente pasan nacionales, internacionales, todos de los 80, 70, no sé si llega a los 50 del Pietro, pero no, es música de la época, para uno, ¿no? Para los que les gusta disfrutar de este tipo de canciones, así que no, tranqui. ¿Qué más? Ya respondí todo lo que tenía que responder. Sí, por acá me habían mandado una lectura bastante interesante me preguntan si yo soy de si yo prefiero los mensajes o los audios. No, la verdad que prefiero los mensajes. Yo no tengo un problema en leerlo, pero escuchar un audio es como que me da un poco de decir, ay, Dios, un audio. Bueno, escuchamos. Pero, y me manda esta persona que es Ariel, dice, ahora sí, buen día, te paso algo que interesante que encontré. Dice que hay un filósofo que explica por qué preferimos escribir mensajes de textos en lugar de llamar. ¿Por qué? Bueno, porque al escribir estamos menos expuestos. La elección entre enviar un mensaje o escuchar la voz de otra persona parece una cuestión de comodidad, pero este filósofo revela una transformación mucho más profunda en nuestra manera de relacionarnos. Hubo un tiempo en el que un teléfono servía sobre todo para hablar, pero hoy tenés tu vida en el celular, la perdés y no sabés qué hacer. Tenés fotos, videos, trabajo, ocio, redes sociales, compras, mapas, documentos y, por supuesto, los mensajes, ¿no? Y la evolución del celular ha cambiado no solo lo que hacemos con la tecnología, sino también nuestras expectativas sobre la comunicación. Es la comunicación sucede en tiempo real. Por eso uno a veces prefiere escribir antes que lo llamen. Que preferís decir, mandé un mensaje, pero no me llames. Pero bueno, sí, son las cosas que... Es lindo, gracias Ariel, está muy bueno el texto. Ya lo voy a leer para poder hacer un resumen porque es medio largo. 10 de la mañana, 37 minutos hasta el mediodía. Nos quedamos por acá en este día viernes 11 de septiembre del año 2026. Festejando el Día del Docente para algunos que recién quizás están abriendo los ojos después de las fiestas de anoche, donde deben haber bailado de todo. Esto es Madonna, esto se llama Dance Theory.

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10 de la mañana, 50 minutos, sonando la música de Robin Thicke haciendo Blurred Lines. Atención, tengo películas nuevas en la plataforma Netflix. Comedia, drama y acción. Escucha para este fin de semana. No te olvides que de todas formas tenés la fiesta de regresados, tenés la fiesta del cine que sale 5.000 pesos la entrada para ver las películas que están en cartelera. Así que hay muchas, estamos en septiembre musical, un montón de cosas para hacer. Pero para aquellos que prefieren quedarse en casa viendo una película, escucha este. Se llama Gandhari, es de este año, 115 minutos, estamos hablando en Netflix. Es acción y drama, es de India. Cuando una madre pierde la vista y a su hija en un secuestro, decide tomar cartas en el asunto para dar caza a los responsables. ¡Wow! Gandhari se llama, 115 minutos dura. ¿Por qué me casé? Se llama esta película. ¿Por qué me casé entonces? 110 minutos, comedia, drama, es de los Estados Unidos y a Jasmine le encanta Wesley y se acerca a su boda, pero su padre y otras personas se oponen, lo que lleva a las parejas de su entorno a cuestionarse sus propios matrimonios perfectos. Para pensarla, esta es nuevita, recién agregada también. Tengo otra por acá, se llama Llama a mi agente, la película, 117 minutos, es una comedia francesa. 5 años después del cierre de la agencia, Andrea por fin está lista para dirigir su primer largometraje, pero cuando el protagonista abandona el proyecto, ella enfrenta al productor, decide unir fuerzas con la productora de reality, convencida de que podrá manejarla, pero entre un reparto que hay que hacer por completo, los constantes contratiempos de un rodaje y una batalla legal que amenaza la custodia de su hija, todo empieza a caerse y los antiguos compañeros de esta agencia acaban juntándose en el set de rodaje cargado de tensión. Cada uno llega con un papel que desarrollar, ego y unas cuantas cuentas pendientes sin sospechar lo que esta reunión les tiene finalmente reservado. Se llama Llama a mi agente, la película. 3 recomendadas para este fin de semana que no sabes qué hacer, no tenés ganas de salir, no querés sociabilizar mucho y tenés esa plataforma. Bueno, y ya te cuento enseguida. Tengo acá algunas para recomendarte también de HBO Max. A las 10 de la mañana con 52 minutos, enseguida ya ahí está saliendo, está en la gatera, como se dice, esta canción que te voy a contar ahora, que es de Los Redonditos de Ricota, de Patricio Rey y sus Redonditos de Ricota. Nos vamos al año 1988, cuando estaba saliendo el disco Un Bayón para el Ojo Idiota. Y esta canción, que es una historia real, está basada en un hecho real, porque el 30 de noviembre de 1960, un cohete espacial estadounidense falló poco después de despegar desde el Cabo Cañaveral, y los fragmentos de este aparato especial desintegrado cayeron sobre la provincia de Holguín, en Cuba. Los restos cayeron sobre una vaca que pastaba tranquilamente, la mataron en el acto, por supuesto, generando un insólito y pequeño conflicto diplomático entre los Estados Unidos y Cuba. Esta canción, que está escrita por el Indio Solari, la letra menciona a una vaca que rumiaba el silbido del viento y miraba el cielo justo a tiempo. Aunque los fanáticos a veces tratan de buscarle interpretaciones políticas o revolucionarias, el propio Indio le restó mucha importancia al análisis y aclaró que nació simplemente de una perlita insólita. Suenan Patricio Rey y sus Redonditos de Ricota. Esto se llama Aquella Solitaria Vaca Cubana.

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con la música de Rick Astley. Estamos arrancando la última hora de este, a partir de hoy, de día viernes. Este tema que se llama Don't Say Goodbye, año 1987, de su disco que se llama Whenever You Need Somebody, de donde salen los temazos esos que hicieron furor en esa época. Ahí está Never Gonna Give You Up, que es el tema más famoso, más conocido, más viral de Rick Astley, que curiosamente en medio de su apogeo artístico se retiró. Él dijo, no voy a cantar más, estaba agotado, después de vender un montón de copias se retiró y quiso priorizar su vida personal, familiar, pero después volvió y ahora está con música nueva y por supuesto los clásicos que nos faltan. Y de Rick Astley nos vamos a EMF.

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corría el año 1991. Ella estaba comenzando su carrera como cantante. Crystal Waters, álbum debut, Surprise se llamaba. Y esta canción, que fue lanzada un 3 de abril de 1991 como el primer sencillo del álbum, y es famosa por este estribillo vocal, el que estaba por ahí recién, la da-di, da-da-da, y su riff de teclado. Es ampliamente considerada como uno de los mayores clásicos de la música house, habiendo sido remezclada varias veces desde su lanzamiento. Estamos hablando de Gypsy Woman, de Crystal Waters. Y como siempre pasa, no estaba destinada esta canción para ella, pero finalmente la cantó ella. Cosas de la vida. 11 de la mañana, 31 minutos. Te actualizo la temperatura. Dicen que está lloviendo, por ejemplo, en Yerbabuena. Me cuentan que está lloviendo a estas horas, ¿eh? En diferentes sectores de nuestra provincia, diferentes barrios de San Miguel. 13 grados, ha bajado la temperatura, tenemos 14 hace un rato. 13 grados, 88% la humedad, con lloviznas en algunos sectores. Para mañana día sábado, la mínima de 12 grados, la máxima de 15 grados. El día domingo frío, frío. Domingo 5 grados la mínima, 10 la máxima. Sé que encontré por acá unas cosas muy interesantes para contarte, porque viste que hay momentos en los que se vive una histeria muy colectiva, dependiendo del suceso que esté pasando, ¿no? Sucediendo, tal vez. Porque lo que pasó el 11 de septiembre del 2001 generó una histeria colectiva a todas las personas que estaban en ese sector, y fue bastante complicado. Pero hay otros momentos que nosotros quizás no estuvimos ahí presente y no sabíamos, y esto está buenísimo. Escucha, esto fue en el año 1518, en Estrasburgo. Una mujer salió a la calle y empezó a bailar y no paró. Y al poco tiempo la gente comenzó a unirse a ella. Corrían las semanas, las noticias informaban de que habían cientos de personas bailando sin parar, y a causa de tanto baile, ¿qué pasaba? La gente se desmayaba por agotamiento, algunos fallecieron. Las autoridades locales pensaron que esos movimientos podían curar la enfermedad del baile, por lo que lo fomentaron y apoyaron el baile enviando músicos. Esto podría haber sido mucho peor. Se conoce la causa de este extraño fenómeno, pero a muchos historiadores les gusta suponer que pudo tratarse de un episodio psicógeno masivo, teniendo en cuenta las extremas tensiones de la época y las creencias religiosas profundamente arraigadas. Le pusieron la plaga del baile. Fue en 1518. Este, si lo había escuchado, nos vamos a 1692, en un Massachusetts colonial. Algo extraño comienza a pasarle a las mujeres del pueblo. Empiezan a sufrir espasmos, que se quejaban de la presencia de entidades sobrenaturales invisibles, comportamientos extraños. El estado de paranoia era muy alto en la comunidad puritana, que dio lugar a acusaciones generalizadas de brujería, especialmente contra las personas socialmente vulnerables y marginadas. Esto se tradujo en más de 200 acusaciones y 20 ejecuciones, la mayoría contra mujeres. Un comportamiento colectivo tan unificado y coherente a menudo solo puede ser resultado de la sugestión psicológica. Y así nacieron los juicios de las brujas de Salem en 1962. Me quedo por ahí, en ese año, 1962, porque también hay otro episodio que llamó mucho la atención, que es la epidemia de risa de Tanganica. Este es un lugar que está ubicado en África Oriental, que se convirtió en el epicentro de lo que hoy se conoce como la gran pandemia de risa de Tanzania. Este sí no lo había escuchado. El brote inicial se produjo cuando varios alumnos, y mira que nos pasa a nosotros a diario, ¿viste? Cuando vos empezás a reírte y no podés parar, y hasta a veces te miccionás. Cuando no puedes parar. Bueno, este caso de histeria colectiva se extendió a otros colegios y a pueblos vecinos, y el brote duró varios meses, provocó el cierre de colegios, pero nunca se determinó qué es lo que sucedió. Los investigadores sugieren que el brote se debió al estrés y a la presión emocional que los alumnos de los colegios se veían obligados a soportar. Te estoy hablando del año 1962, esto que se conoce después como la epidemia de risa de Tanganica o la risa de Tanzania.
Este sí, este lo estudié, el que te voy a contar ahora, porque no somos contemporáneos, pero sí lo hemos estudiado, por ejemplo, en la facultad. Orson Welles es un escritor que adaptó una novela de ciencia ficción de ¿cómo se llamaba? H.G. Wells, La Guerra de los Mundos. ¿Qué cuenta La Guerra de los Mundos? Cuenta la historia de una invasión marciana a la Tierra. Pero Orson Welles lo contó en un programa de radio en 1938. Esta adaptación lo hizo al estilo de un noticiero, como que yo ahora les diga, en estos momentos está bajando en Plaza Independencia una nave llena de marcianos. Bueno, pero la cuestión es que lo dijo de una forma tan creíble que los oyentes lo creyeron y creían que estaban presenciando una invasión. Muchos oyentes sintonizaron el programa en distintos momentos. A la mañana siguiente los periódicos contaban cómo los oyentes se iban de sus casas y colapsaban las líneas telefónicas, y desde ese momento los historiadores de los medios de comunicación han demostrado que esos relatos eran tremendamente exagerados, pero que los datos de la audiencia sugieren que un 2% de la audiencia radiofónica estaba sintonizando el programa. Y los periódicos, que por entonces tenían ingresos publicitarios a favor de la radio, tenían todas las razones para presentar al nuevo medio como imprudente a la radio, ¿no? No, eso fue una locura. Hay un libro escrito todo sobre la Guerra de los Mundos, el pánico radiofónico que se desató en 1938. A ver, ¿qué otro tengo para contarte? Por acá hay un montón, ¿no? Están buenísimos. El pánico del hombre mono, mira, este es de nuestra época, ya 2001, pero no lo había escuchado. Hay una legendaria leyenda urbana sobre el hombre mono que aterrorizó a los ciudadanos de Delhi, en la India. Al parecer, este hombre mono atacaba a los ciudadanos por las noches. Las descripciones del hombre mono lo presentan como una criatura peluda, parecido a un mono, con ojos rojos brillantes y garras metálicas. Los informes se multiplicaron, la policía recibió millones de correos electrónicos, llamadas telefónicas, muchos ciudadanos que optaron por dormir al aire libre para vigilar su barrio o permanecer despiertos todas las noches. Hubo estampidas, ciudadanos que del pánico huían, y dos personas murieron al caer desde tejados y escaleras mientras intentaban huir. Los investigadores analizaron a fondo el caso del hombre mono y no encontraron nada, pero el susto del hombre mono es ahora un clásico ejemplo de histeria colectiva, ¿no? ¿Qué casos tan raros, pero que han sucedido, forman parte de la historia? A las 11 de la mañana con 38 minutos, y entre historias, entre canciones, seguimos con más y nos vamos con ellos. Estos son los chicos de Ace of Base y este clásico, All That She Wants.

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8 minutos y llegamos al mediodía. Está sonando la música de Cats Eye haciendo Animal. Bueno, te dije que hay un montón de actividades, ¿no? Primero, agendaste ya hace un montón la fiesta de mañana, regresado, sábado 12 de septiembre, ahí en San Martín 1161, donde sabes, y ya le confirmo el oyente que me había preguntado si iban a pasar cuarteto, no pasan cuarteto, ya me confirmó Fabián del Pietro, me miró con una cara como diciéndome, no me puedes preguntar eso, y yo le dije, bueno, me consultan, perdón. Así que no, es todo música 80, 90, 2000, 70, pinta por ahí algo, pero nacional e internacional. Es más, creo, no sé si pone latino del Pietro. Bueno, esa es una opción que tenés para mañana, sábado 12 de septiembre. Pero también está el Norte Rock, que se adelantó, para aquellos que van a ir, se adelantó el horario por las condiciones climáticas acá en nuestra provincia. Dicen que desde las 3 de la tarde se va a habilitar el predio ahí en Yerbabuena, en la zona de la Avenida Perón, por ahí está. Bueno, porque los primeros artistas van a empezar a subir a las 15:40, así que se adelanta todo un poco por el tema de las posibles lluvias que hay. Y en Famaillá también se preparan, y lo puedes escuchar ahí en las publicidades que tenemos, se preparan para la 47ª Fiesta Nacional de la Empanada, con entrada gratuita, la tradicional campeona, y el que obviamente el que le gusta comer demasiado puede ir ahí. Bueno, demasiado sí, porque vos no, ¿quién come una empanada? No conozco a nadie que haya comido una empanada nada más. Te comes de a 3, 4, 5. Esto va a ser 11, 12 y 13 de septiembre. Va a estar, por ejemplo, Sergio Galleguillo, Norberto Alcalá, Destino San Javier, Los Cantores de Al. Bueno, un montón. Para los que les gusta también este tipo de, este género musical, ¿no? Y esto que me encanta a mí, que es la fiesta del cine, que empezó ayer y es hasta el miércoles que viene. No se olviden, después no me digan, ay, llegué tarde, no me avisaste, no te escuché. Mirá, te lo estoy reiterando nuevamente a esto. Y ahí salió un pleonasmo, reiterando nuevamente. Una redundancia. La fiesta de cine 2026, las entradas para 2D y 3D están a 5 mil pesos en la sala de todo el país y en Tucumán también. Hay estrenos, hay reestrenos, hay, no sé, las que están ya en cartelera. Yo te dije, yo quiero ir a ver Pepita la Pistolera. Me parece que voy a ir a ver qué onda. Así que no te podés quedar en tu casa. Tenés un montón de actividades para hacer. Y para salir a disfrutar con amigos, con quien vos quieras. Una canción más tengo, sí, y ya nos despedimos. Bueno, no, para que tenía unos mensajes por acá de... está Eugenia. Eugenia hizo la foto con el chat GPT de los 80. No, dice, ya estamos alistándonos para mañana. Una genia. Eugenia sale con alguien ahí atrás que no sé quién será. Y le mando un beso enorme a Sofi Abregu, que está siempre. Dice, buen día, Cintia, acá escuchando la 99.1 como todos los días. Feliz finde para vos también, amiga. Me voy con una canción más y ya hago el cierre. Dale, esto es Icona Pop. Esto se llama I Love It.

Icona Pop haciendo I Love It. 2 minutos y llegamos al mediodía. 13 grados 8 décimas, la temperatura en estos momentos en el Jardín de la República. El cielo está parcialmente nublado, hay lloviznas también en algunos sectores de la provincia. Y te dejo, mira, con el pronóstico que indica para la máxima de 22. No creo que lleguemos a los 22 grados, pero bueno, para mañana sábado 12 de mínima, 15 de máxima. El día domingo 5 de mínima, 10 de máxima. El lunes vamos a empezar chuy también, 8 de mínima, 16 la máxima. El martes 9 de mínima y 22 de máxima. Pero ya estamos ahí, así está. Nos está golpeando las puertas la primavera, así que ya seguramente se van a venir días lindos, sobre todo para los que son del team, ¿qué es? Team calor, vendría. Porque team frío somos nosotros y team calor son ustedes, que no les importa andar ahí transpirando en la calle al mediodía. No, qué feo. Bueno, ya dejo de hablar. Nos encontramos mañana es sábado. Nos encontramos el día lunes, ¿te parece? Ya sabes, la programación de FMI 99.1 este año 2026 con Eduardo Augusto Telias desde las 7 de la mañana hasta las 9. Ahí te despierta, te pone musiquita tranqui, todo en castellano para que vos escuches mientras haces tus actividades muy temprano haciendo Sale el Sol por FMI. Y a las 9, este programa, a partir de hoy, que intenta también acompañarte con música, pero con algunas noticias que tengan que ver con cosas que uno no sabe. Ya te dije, el dato random, ese que a nadie le importa, lo vas a tener acá. Mi nombre es Cintia Otrera, te dejo un beso enorme, abrazo a Fabián del Pietro, quédate porque sigue la programación de la radio, las mejores canciones durante todo el día. Escuchá con el clásico que nos vamos. No, es terrible. Escuchá, quiero que lo cantes así, como si estuvieras ahí en un recital de ellos. O cantarle a tu compañero de trabajo. Haciendo una moquita, un lip sync ahí. Soy de Estéreo haciendo persiana americana. Que tengan un hermoso fin de semana. Besos, chau.

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0: Muchas gracias.
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